0: Hola, hola, ¿cómo están? Muy buenas tardes. Bienvenidos a PLP Pido la Palabra, el programa en español que se emite el cuarto jueves de cada mes. En este año hemos arrancado siempre con novedades, seguimos más con novedades y con informaciones. Mi nombre es Lorena Mettler y a partir de ahora y hasta las 18 estaremos juntos compartiendo este programa con música, entrevista y mucha información en esta tarde-noche para todos ustedes. Bienvenidos entonces y arrancamos así, viajando, conociendo lugares, conociendo países, aunque ya lo conocemos, pero volvemos a estudiar un poquito más de la geografía. Vamos a viajar, los voy a llevar a un país extraordinario, hermoso, con mucha cultura, mucho origen, música, tradición, comida, colores, música, tierra, lugares hermosos, diversidad, un lugar que muchas veces los jugadores de fútbol, ahora que estamos en el Mundial, les es imposible jugar. Estamos hablando del país de Bolivia. Nos vamos a ubicar que está limitando. Limita al norte y este con Brasil, al sur con Paraguay y Argentina y al oeste con Chile y Perú. Es un estado sin litoral y constitucionalmente mantiene una reclamación territorial, lamentablemente con Chile, pero ahí vamos encaminándonos entonces un poco, que gracias a esta información vamos a ubicarnos y a visitar este país hermoso que es Bolivia. Pero no estoy sola. No. Estoy acompañada en esta oportunidad por una mujer de la ley. Mujer de la ley. Ella es abogada, María Mendoza se llama, es de Bolivia, representa el proyecto Binternacional y también es miembro de Migrationsbeirat. ¿Cómo estás? Bienvenida, bienvenida a este programa en PLP. ¿Cómo estás?
1: Hola Lorena.
0: Bien.
1: Primeramente agradecerte porque me das un espacio en tu programa. Uh-huh. Y bueno, el desarrollo del tema, el tema que traigo ahora es de momento un tema muy atractivo para nosotros los migrantes y que lo vamos a ir desarrollando
0: a lo largo del tiempo. Esto tenemos, a pesar de que tenemos 60 minutos, mucho tiempo, nos falta el tiempo. Por eso queremos primero conocerte, María. ¿Hace cuánto que estás en Suiza?
1: Oh, te cuento que no he tomado notas sobre eso.
0: Aproximadamente, 10, 20, 30.
1: A veces con el estrés olvido hasta quién soy. estoy en Suiza más o menos como 18 años. Y en Winterthur ya casi 12 años.
0: Uh-huh. ¿Y qué te trajo por estos lugares? Porque nada que ver entre el calor y el frío, la cultura, la música, las comidas. ¿Qué te trajo? ¿El amor, el trabajo, el viaje, turismo?
1: He tenido la, digamos, la ventaja de que ya tenía familia aquí. Y por esa razón ya conocía mucho de Suiza y yo siempre he venido a visitarlos. Y con el tiempo, bueno, desde ya pequeña, siempre he mirado otros horizontes, así con la ilusión de algún día salir de mi país.
0: Uh-huh. Específicamente, ¿de qué lugar de Bolivia, en qué región naciste?
1: Yo nací en La Paz, en el Alto La Paz, que puedo adjuntar diciendo que es la ciudad más alta del mundo.
0: Ay, donde todos no, los jugadores de fútbol no quieren jugar.
1: Es verdad. Y, pero por circunstancias de la vida tuvimos que irnos a otro departamento de Bolivia, que es Cochabamba, y actualmente mi papi y parte de mi familia viven en Cochabamba.
0: Uh-huh. Uh-huh. Me imagino esos lugares, esos paisajes naturales increíbles.
1: Bolivia es muy rica en ese tema.
0: Sí, sí.
1: Y ahora se podría decir que es muy atractivo por el tema del litio, ¿no?
0: Uh-huh. Y además lo que provoca el tema del turismo, que la gente se motiva más a trabajar, a trabajar para el turismo, para que lleguen, aumentan los recursos, ayuda al país. Es un atractivo también más.
1: Y allá, cuando yo era niña, recuerdo que no se veía muchos turistas, uh-huh. pero hoy en día es muy diferente. Creo que puedo decir que Bolivia es muy atractivo para los turistas y lo visitan muchísimo.
0: Sí, yeah. Me imagino. Mm. Y como abogada, ¿ejerciste en tu país? ¿Estudiaste en tu país y puedes trabajar acá de abogada o en ese tema lo dejaste solo para tu país en Bolivia?
1: Bueno, ya yo terminé la carrera de derecho, trabajé también un buen tiempo como abogada. Era más o menos como 3 años. Me gustó muchísimo, pero si te digo la verdad, un poco retrocediendo a mi pasado, no era 100% lo que quería. Mm. Yo soy más una persona empática, soy una persona que trata de ayudar sin ningún beneficio y ya el hecho de que quería salir de mi país también influía mucho en eso. Y llegando aquí, pues por el hecho de que soy una boliviana de un país en desarrollo, uh-huh. Muchas cosas son difíciles. Uh-huh. Y por esa razón he tenido la posibilidad de estudiar aquí en la universidad. Pero en ese entonces yo estaba sola y tenía que mantenerme sola.
0: Sí.
1: De esa manera, pues, no era una posibilidad para mí porque era empezar de cero, ¿sabes? Y esa carrera aquí, de la forma en como es en Suiza, podría llevar quizá 9, 10 años.
0: Muchos años.
1: Y para la edad que yo tenía ahí no era tan real.
0: Sí, además estudiar abogacía en los países latinos, no sé cuántos años serán, pero entre 6 y 7 años estudiando. Y es una de las carreras que más tiempo de dedicación necesita y no es fácil, no es fácil. Y acá volver a empezar es como decir, ay no, entra un poquito de frustración y la motivación se viene un poquito abajo, uh-huh. pero sin embargo tienes las herramientas como para seguir otras cosas.
1: Eso es verdad. Me tomó mucho tiempo conocer Suiza, integrarme, hablar el idioma, conocer el sistema, uh-huh. Pero después ya teniendo una buena base, busqué opciones en las cuales yo pueda un poco desarrollarme en esa área, por ejemplo.
0: Acá dice como miembro de Migrationsbeirat. Explícame un poquito sobre esa institución. ¿Por qué sos miembro? ¿Cómo ingresaste? ¿Qué es lo que haces en esa institución?
1: Sí, mira, el Migrationsbeirat de Winterthur es un consejo consultivo de la ciudad. Ese consejo consultivo fue creado en el 2002. Uh-huh. Y desde entonces ha participado activamente en temas relacionados con la integración social, la educación, el aprendizaje del alemán, la salud, la naturalización, y sus miembros son elegidos por el ayuntamiento, uh-huh. por periodos de 4 años y trabajan en diferentes proyectos y grupos de trabajo, uh-huh. para mejorar la participación de la comunidad migrante, ¿no? y así ser un puente en la política de Winterthur. Somos 15 personas, todos tenemos diferentes nacionalidades, diferentes experiencias aquí en Suiza, y eso hace que seamos, esa diversidad hace que podamos impulsar ciertos cambios importantes en la ciudad, en el tema de migración e integración. Sí.
0: ¿Y dónde está funcionando esta institución y quiénes pueden participar?
1: Bueno, te cuento que ahora vamos a iniciar otra legislatura. Yo estuve ya, los 4 años pasados era la primera legislatura que yo hice. Ahora continuaré una vez más. Ya pronto vienen también nuevas personas al grupo. ¿Y dónde nos reunimos? Estamos donde está el núcleo de nuestro sistema en Winterthur, en el superblock, le llaman, donde están toda la administración de Winterthur.
0: Sí.
1: Ajá, y pues nos reunimos extraoficialmente de acuerdo a la necesidad o al proyecto que estemos realizando, pero tenemos 4 reuniones oficiales. Y dependiendo del tema que se esté tratando, pues tenemos visitas, inclusive de los mismos de ahí de la institución, de los Stadträte. Y pues es muy interesante, si te digo la verdad.
0: Sí. ¿Y cualquier persona puede integrar? ¿Tienen que tener algún requisito para formar parte?
1: Bueno, tienes que ser migrante, sí o sí, porque esa experiencia que vives desde tu llegada hasta donde dices, creo que estoy integrado, es un proceso largo, y pues tienes que simplemente presentarte, solicitar. Ahora mismo he olvidado la palabra en español de bewerben.
0: Suele pasar. Eso porque hablas todos los días en alemán, seguro.
1: Eso es horrible. Pero te tienen que postular y pues la experiencia misma ya es una entrada para ser parte del Migrationsbeirat.
0: Sí, y la integración es una palabra compleja, ¿no? Porque no todos pueden llegar al 100% de integración, creo. Todo depende de la personalidad y de lo que uno quiere ser y hacer en el país. Porque también está ese rechazo de no poder integrarse, de el idioma, que esto, que la... Bueno, incluye muchas cosas, ¿no?
1: Sí, tú lo dijiste muy bien. La integración es muy complejo. Y cada individuo tiene una experiencia individual. E integración no significa perder la identidad, significa crear juntos una comunidad más fuerte. Pero a veces, dependiendo de la experiencia, es un poco complicado, porque cuando vienes a un país diferente, puedes experimentar nuevas cosas, por ejemplo, el idioma, esa adaptación cultural o la búsqueda de oportunidades o el sentimiento de pertenencia y muchas veces también rechazo, discriminación, racismo.
0: Sí, todo eso es también otro tema de la discriminación, porque también en nuestros países hay, aunque yo creo que todas las personas hemos discriminado alguna vez. Y en sentido consciente o inconsciente, antes estaba puesto y formaba parte de una sociedad que miraba al otro como diferente. Y creo que al pasar del tiempo ha ido cambiando un poco, surgieron instituciones, actividades o proyectos como este que estás presentando, María. Y es interesante, ¿no? Cómo uno va evolucionando en la medida que pasa el tiempo.
1: Sí, es verdad. tú ya tocaste el tema de que fue un proceso y cambió. Quizá podemos tocar el tema de cómo era antes, por ejemplo, en la primera llegada de nuestros migrantes, que eran muchos italianos. Con el proyecto de que ahora, bueno, lo voy a mencionar, es un proyecto muy, muy interesante.
0: ¿Cómo se llama?
1: Internacional.
0: Lo dejamos un ratito ahí y vamos a escuchar un tema musical. Nos preparamos porque creo que va a ser muy interesante y aquellas mujeres y hombres que quieran tomar nota lo pueden hacer para, más que nada, sentarse y a escuchar bien lo que es esto, lo que va a presentar María, que, de qué se trata este proyecto, ¿sí? Vamos a escuchar y vamos a unir dos países. Uno por el título, no sé si lo conoces, María, el tema Lamento Boliviano de los Enanitos Verdes.
1: Ah, sí, claro.
0: De un grupo de rock argentino. Bueno, ¿qué fue?
1: Me vas a llevar a un viaje al pasado y a Sudamérica.
0: Sí, vamos a deleitar este tema musical que fue en su momento un gran éxito y todos los escuchaban o que lloraban, que esto hubo tantas historias que hemos tenido con este Lamento Boliviano de los Enanitos Verdes. Y escuchamos así, de esta manera. Si es que sale, ¿por qué no sales?

0: Y así terminó entonces este tema musical que hemos unido dos países de alguna manera. María Mendoza, ella es de Bolivia. Y ahora sí presentamos este proyecto. ¿Me dices el nombre del proyecto y en qué consiste, por favor, María?
1: Como te iba diciendo, el proyecto se llama Binternacional. Uh-huh. Te cuento que surgió con la idea, hay una comunidad italiana aquí que se llama Comitato Cittadino y que ellos, toda la experiencia vivida, que por cierto no era fácil, en un sentido muy general, ya desde llegar aquí, todo ese proceso hasta el día de hoy, ellos dijeron que ¿por qué no hacer una especie de reconocimiento a esas personas que llegaron, que trabajaron en Winterthur, que hicieron de Winterthur lo que es? Porque muchos migrantes desde ya entonces trabajábamos en la obra, en las fábricas. Entonces el Sulzer, que trajeron muchos trabajadores, que los llamaban trabajadores invitados. Surgió así la idea. Lo presentaron, lo desarrollaron y llegando ya hacia nuestros representantes ahí del ayuntamiento, ellos dijeron, está bien el proyecto, pero no podemos dar un reconocimiento directamente a los italianos. Pero podemos hacerlo en un sentido más general, uh-huh, al migrante o, en otras palabras, al extranjero que habita aquí en Winterthur. Y de esa manera, pues, nació este proyecto. No nació, sino tomó forma. Y ahí se unieron varias instituciones, por ejemplo, a la cual yo también represento, es el Migrationsbeirat. También hay mucha gente del Interculturales Forum. Es como una asociación de varias asociaciones de diferentes países que se dedican a muchas áreas, como por ejemplo algo básico, enseñan alemán, pueden darte orientación, intentan mantener esa confraternidad siempre para muchos migrantes. Mm. Se reúnen, por ejemplo, cada semana. Así, y también en el proyecto, y se unieron muchos compañeros que son de diferentes países. Ellos aportaron muchísimo con las ideas, cada uno de nosotros aportamos mucho. Era un trabajo un poco complejo porque el mensaje que quieres dar, ese mensaje que quieres dar es pues muy complejo.
0: Sí, además ayuda a no confrontar con el otro entre culturas y cultura, porque en definitiva Suiza es un país tan pequeño, tiene muchos migrantes de distintos lugares, distintos idiomas, distintas culturas, y de alguna manera hay que convivir sin llegar al conflicto.
1: Sí, sí, en eso tienes muchísima razón. Este proyecto de integración representa para mí una oportunidad de crear conexiones entre personas de diferentes orígenes. Como tú decías, también fomentar el respeto mutuo y apoyar procesos de integración reales dentro de la comunidad de Winterthur. Y estar en este proyecto me motiva a poder aportar ideas, experiencias y compromiso para ayudar a construir una ciudad donde todas las personas tengan las mismas oportunidades de participar y sentirse parte de la sociedad.
0: Además, son muchas culturas, distintos idiomas, y al final se habla un solo idioma para poder integrarnos.
1: Sí, eso también es lo más bonito para mí de este proyecto, que la mayoría de los que participamos ahí, el alemán no es nuestro idioma materno, ¿no? Uh-huh. Y eso hace que... Te cuento que el proyecto va a tener un calendario de recorridos públicos, uh-huh, aquí en la ciudad. Y estamos en su mayoría los sábados. Y ese recorrido lo vas a hacer tú, en el sentido, lo voy a hacer yo, con una compañera mexicana, uh-huh, que también habla español. Y lo interesante es que el alemán no es nuestro idioma, y ese es como un reto para nosotros mismos.
0: Sí.
1: Porque, como tú dijiste hace rato, integración y todo lo que es tema de migración es un tema muy complejo. Y ya, es un reto.
0: Es como saltar, mira... Si ves un muro, que es el muro del idioma, y para lograr esa integración y seguir avanzando, cuando saltas o sales de esa línea divisoria que es el idioma, ya todo cambia, ya entiendes, ya puedes integrarte a lo que otro pueda pensar, los prejuicios se van y ya formas parte, ¿no?, de una sociedad, en este caso de todo Winterthur.
1: Sí. Así es. Me gustaría contarte algo que ya pasó el 7 de mayo. Uh-huh. Se inauguró una calle allá por el Oelach Park que se llama ahora Villachobek. Uh-huh. Este tema del nuevo Villachobek es muy simbólico porque... Es por primera vez que la ciudad reconoce públicamente el aporte de las personas migrantes en el espacio urbano. Uh-huh. Ese camino, esa calle, recuerda a los trabajadores extranjeros, sobre todo italianos, que ayudaron a construir la industria y la ciudad. Y pues Winterthur creció gracias al trabajo de muchas personas que llegaron de otros países durante muchos años. Y lo bonito de este proyecto de Winternational, no solo abarcamos temas que ya pasaron, abarcamos temas actuales, porque cuando yo digo que ayudaron a construir la industria y la ciudad, estoy hablando de un pasado, pero eso es todavía un presente. Uh-huh. Muchos migrantes trabajamos en áreas donde son la base de nuestra ciudad, por ejemplo, el área de salud, la gastronomía o la obra.
0: Y no solo aquí, ¿no?, en Suiza, sino también quizás en Bolivia, en Argentina también lo pude ver con el tema de la migración de italianos en Buenos Aires, de cómo abrieron el puerto, de otros países, los buenos médicos de Cuba que estudian en la Universidad de Argentina, ese intercambio, incluso hasta suizos que fueron a la Argentina a promover lo que sería la yerba mate, que en la actualidad es conocida por todas partes, ese té. Uh-huh. Y los suizos también fueron migrantes en Argentina, como alemanes. En fin, creo que cada cultura hace o forma parte del progreso de otros países.
1: Es verdad. El ser humano... va más allá de las fronteras. Mm. Pero, ¿sabes? Como te iba diciendo, no hablamos solamente del pasado, también hablamos del presente. Mm-hmm. y del futuro. Podemos tomar temas como, por ejemplo, te cuento que el recorrido va a durar más o menos 2 horas y tenemos 9 puestos, uh-huh. 8, perdón. Y de acuerdo al puesto que vayamos avanzando, vamos a tocar temas como la historia, política, programas municipales de integración, religión, escuela, deporte, cómo es habitar en Winterthur.
0: ¿Y esto pueden participar o se tienen que contactar con alguien? ¿Van al lugar y forman parte de todo este evento? ¿O qué hay que hacer? ¿Hay que inscribirse?
1: Sí, te cuento que ahora tenemos una página web que se llama como el proyecto. Lo puedes encontrar sin ningún problema y ahí te dice cuánto cuesta, el recorrido, cuando te ofrece las fechas posibles y de acuerdo a tu tiempo, lo puedes reservar y así.
0: ¿Tienes el nombre de la página web?
1: Winternational. Chécalo si quieres.
0: Bien. Ahí ya lo vamos a buscar y después de la música lo vamos a develar. Bien, ¿hacemos un stop acá o podemos ampliar más información? ¿Te quedó algo?
1: Pues, ¿qué podría decirte? ¿Sabes? Quizá tocar un poco un tema un poquito quizá no muy
0: extenso para después de la música. Sería.
1: Listo.
0: ¿Sí?
1: Sí, sí.
0: Bien, entonces vamos a escuchar un tema musical que se llama Fría. ¿Y quién lo canta? Eso hemos hablado fuera de aire.
1: Carcas.
0: Oh, no me arriesgaba a pronunciarlo, pero ella que sabe, el grupo es de Bolivia. Entonces, ¿quién mejor lo dice? Obviamente que María. Vamos a escuchar entonces este tema musical y enseguida volvemos. Vamos a ver si está.

0: Así finalizó este tema musical de este grupo boliviano que, gracias a María Mendoza de Bolivia, nos dijo cómo se llama. Ahora, si a ver, para descontracturarnos un poquito, María, este grupo, ¿lo conoces? ¿Cuándo surgió? ¿Más o menos tienes algo? ¿Lo escuchaste alguna vez o te dijo, alguien te recomendó?
1: No,
0: ¿cómo
1: no,
0: lo encontraste? ¿Cómo supiste? ¿Cómo te actualizás?
1: ¿Sabes? Los Carcas es como un símbolo patrio de nuestro país.
0: Ah, no sabía. Pensaba que era un grupo
1: es el
0: nuevo.
1: Papá de los grupos folclóricos, se podría decir.
0: ¿Ah, sí?
1: Es muy, muy conocido en el mundo. Y uh-huh. A veces también viene aquí a Suiza a hacer conciertos.
0: Ah,
1: ya
0: pero...
1: estuvo dos veces y claro que por supuesto yo estaba ahí.
0: Pero yo estaba chequeando y son jóvenes o yo vi mal o vi otra.
1: Creo que necesitas lentes.
0: Sí.
1: Bueno, los Carcas que hicieron ese símbolo ahora quizá están rondando por la edad de los 60, 65 o 70.
0: Uh-huh.
1: Pero ellos tuvieron hijos y ellos también siguieron el camino. No están en el grupo, pero tienen otro que es muy similar, pero ya más actualizado. Pero los Carcas es un grupazo. Podrías con ellos cantar, reír, llorar. Es sentimiento puro.
0: ¿Y tiene un estilo de ritmo? ¿Tiene un estilo rítmico? ¿Un estilo musical? ¿O cómo lo puedes definir?
1: Bueno, para aquel que conoce Bolivia, sabe que nosotros tenemos muchas danzas típicas.
0: Sí.
1: Y los Carcas representan los 9 departamentos de Bolivia.
0: Ah.
1: Eso quiere decir que pueden tocar para el oriente, el occidente, Morenada, Caporales. Esas son las dos danzas muy populares en Bolivia.
0: Uh-huh.
1: Y Tobas, o sea, una infinidad. Ese grupo de verdad unifica a Bolivia.
0: Sí. Uh-huh. Interesante. Mira, deberíamos hacer un programa específicamente para conocer Bolivia, porque creo que tiene innumerables de riquezas, paisajes y también idioma originario. ¿Se puede decir así?
1: Sí, te cuento que yo soy, yo vengo de la cultura aymara.
0: Uh-huh.
1: Mi papi nació en Laja. Uh-huh. Que donde se fundó La Paz, y pues puedo también hablar aymara. Eso me lo regaló mi abuelita.
0: ¡Oh, qué lindo!
1: Y te cuento que aquí cuando estamos con mi hermana, hablamos español y todo el mundo nos entiende, ¿verdad?
0: Uh-huh.
1: Pero cuando decimos, no, ahora vamos a estar en modus de verdad anónimo, uh-huh, hablamos aymara, y claro que nadie lo entiende.
0: Sí.
1: Y eso es muy, muy, muy, muy interesante para mí aquí porque nadie lo entiende.
0: Sí, ¿y lo aprendiste en su mayoría o te falta practicarlo? O ¿cómo lo definís? ¿Qué nivel tenés?
1: Bueno, mira, ya no lo hablo todo ese tiempo que estoy en Bolivia, que no estoy en Bolivia, en el sentido de que en la calle con la gente,
0: sí,
1: pero lo hablo con mi hermana y no sé, es algo que pasa con los niños. Cuando seas niño eres como una esponjita,
0: sí,
1: que vas de verdad aprendiendo todo y no se te olvida.
0: Uh-huh.
1: Y si me preguntas qué nivel tienes, bueno, quizá tengo un
0: C1. Ajá, bien, perfecto, está bien.
1: Pero no lo escribo, eso sí que...
0: Ah, la escritura...
1: Solo lo hablo.
0: Uh-huh. Es ya
1: la gramática
0: cosa.
1: Es muy difícil.
0: ¿Tiene gramática ya?
1: Sí.
0: ¿Y
1: uh-huh,
0: lo aprenden en las escuelas?
1: Te cuento que en mi generación no... Pero cuando entró Evo Morales, uh-huh, nuestro presidente indígena, dijo que es una pena que nuestros jóvenes no estén aprendiendo o hablando el idioma de acuerdo a la región.
0: Uh-huh.
1: En Cochabamba se habla el quechua,
0: sí,
1: en La Paz el aymara. Y entonces él hizo cambio en nuestro sistema de educación,
0: uh-huh,
1: y lo implementó a las escuelas, haciendo que tengamos una materia en la escuela para que podamos aprender la gramática y hablar.
0: Uh-huh. Uh-huh. ¿Y vos crees, que vas, hablas, estás en contacto con tu familia, ¿eso se está perdiendo ahora o se mantiene o hay gente que trabaja para mantenerlo? ¿Cómo sería la situación actual?
1: Bueno, entrando un poco al tema político en Bolivia, con el partido de Evo Morales, la gente indígena se ha sentido representada. Uh-huh. Y ya no tenía miedo de ir a la ciudad o de hacer ciertos trámites en su idioma. Uh-huh. Y con la ayuda de Evo Morales, él vio esa necesidad y se implementó. Así ellos no tenían la duda de decir, ¿me van a entender? ¿Lo voy a entender? Y no quiero decir que su gobierno era bueno, pero cada gobierno tiene sus pros y contras. Sí. Pero eso es algo que me gustó, de que la gente campesina se representó y ya no tuvo miedo de hablar su idioma y salir del campo. E inclusive en las escuelas también se mejoró. Mm. Y hoy en día escuchas hablar quechua, aymara, la gente en el mercado, a mí cuando yo voy al mercado en Bolivia, me hablan en quechua, mm. o en La Paz, en aymara, y yo disfruto hablarlo, me siento una más, y me gusta ir a los campos, a los mercaditos, sentarme, sí. y comer en la calle, y hablar, y es otra
0: Depende
1: vida.
0: Depende también de la unión de la gente, del pueblo, para poder hacerlo fuerte, ¿no? A lo que es forma parte de su cultura, como en Paraguay, que te hablan guaraní, y si hablas español en algunos lugares te miran raro, no sos de aquí. Pero son cosas que suceden, ¿no? Y lo que va generando con el paso del tiempo, las reformas, las adaptaciones, la misma integración. Y unimos justamente con el tema de lo que decía el proyecto, lo que presentabas vos en esta institución. María Mendoza de Bolivia vino a presentar acá el proyecto Binternacional, que eso forma parte de Migrations Vairat. Así es.
1: El Migrations Vairat ayudó a realizar el concepto, pero se podría decir que este proyecto es individual. Bien. Y ya, como te lo había dicho, te cuento y me gustaría preguntarte, más o menos, ¿sabes cuánto por ciento de la población aquí en Winterthur tiene antecedentes migratorios? Uf. ¿Tuvieras alguna idea?
0: No tengo la más mínima idea. Es más, es un tema de conversación con gente que conozco, que cuando uno viene de afuera para Winterthur, de cualquier cantón, dice, wow, es increíble la cantidad de idiomas que escucho. Así como uno va a Zurich, en la zona de Enge, prevalecen otros idiomas increíbles que jamás he escuchado. Y acá se siente también la diversidad. No puedo, la verdad que no tengo número en mente.
1: Te cuento que es un 42% de la población tiene antecedentes migratorios.
0: Sí.
1: Es casi un 50%.
0: Todos esos datos están también en la página oficial de Winterthur.
1: Y también en todo el recorrido que vamos a hacer.
0: Sí.
1: Pero, ¿sabes? Me gustaría con esa introducción hablarte un poco de la historia de Suiza en el tema de migración. Si podemos escuchar actualmente, o mejor dicho, en toda la historia de Suiza siempre se muestra el debate sobre la migración. No es algo nuevo. Ya en 1970, esa iniciativa de Schwarzenbach, que impulsó, que era una de las iniciativas muy conocidas contra los extranjeros. Buscaba reducir fuertemente el número de migrantes en Suiza. Y así se ha ido desarrollando en el transcurso del tiempo, desde 1970 con esa iniciativa. Por ejemplo, podemos mencionar la iniciativa para expulsar extranjeros criminales en el 2010, o la iniciativa contra la inmigración masiva que buscaba limitar la libre circulación y establecer cuotas migratorias, que era el 2014. Y ahora tenemos muy fresca una iniciativa que ya pronto, el 14 de junio, vamos a votar sobre eso, que es la iniciativa de los 10 millones impulsada por uno de nuestros partidos conservadores aquí en Suiza. Y esta iniciativa busca limitar el crecimiento poblacional y reducir la migración. Usando argumentos relacionados con la vivienda. Si tú escuchas en la calle, la gente murmura y dice: es increíble, no tenemos ya pisos para alquilar, ya no se sabe dónde ir y todo eso. Otro, el tráfico, como tú dijiste hace rato, por todas partes está lleno. Los trenes están llenos. También la criminalidad, cómo está aumentando. Siempre se ha relacionado que esos problemas son responsables los migrantes. Y es importante reconocer que hay otra cara de la moneda, ¿sabes? Hay migrantes que trabajamos, que pagamos impuestos, que nuestros hijos están creciendo aquí, que ellos, bueno, eso es otro tema de identidad, pero ellos están creciendo con los suizos, como los suizos, y a veces hasta siendo suizos.
0: Pero, ¿cómo haces la diferencia entre esas dos partes? Porque tienes razón. La migración, ser migrante no lo puedes poner a todos en la misma bolsa.
1: No.
0: No sé cómo podríamos hacer, decir, ay, no, bueno, porque cada uno tiene un cliché, que porque, yo hablo por argentinos, ay, todos vamos a hablar por los argentinos, a ver, porque dicen, tienen la mala fama de que los argentinos son muy, ¿cómo dice?, egocéntricos, muy altaneros.
1: Sí.
0: Yo soy de Argentina, por eso levanto la mano, pero dijo yo.
1: Sí, hay ese cliché.
0: Hay otra gente que me conoce y me dice, yo pensaba que tu actitud era como lo que pensábamos que se dice por ahí, pero en realidad no. Y yo siempre tengo que explicar. Yo soy de Argentina, pero no soy de... soy de otra provincia. Somos más tranquilos porque, en definitiva, son países grandes en América Latina y cada provincia actúa de diferente manera. No sé en Bolivia cómo se...

0: Y yo, bueno, hoy en día lo puedo entender, es un problema del ser humano. Y hace rato te decía, sí, Argentina. Se dice, ¿no?, que los argentinos son arrogantes y que tampoco se consideran sudamericanos.
1: Ah, eso no sabía.
0: Sí, siempre,
1: Me acabo
0: ¿no?,
1: de
0: que
1: enterar.
0: tenemos raíces italianas, somos más europeos, nos vemos europeos y tal cual.
1: Bueno, quizás algunas provincias, porque en lo que sería el total de la Argentina son muy nacionalistas, eso sí. Es como que la Argentina está primero y después el resto. Pero quizás algunos. Eso es un tema de conversación también, ¿no? De la experiencia del propio país, de cada uno, de cómo lo vive uno y cómo lo ven los otros.
0: Es verdad, pero te cuento que aquí en Suiza conocí muchos argentinos y muchos son muy buenos amigos y creo que el hecho de que estemos fuera de Sudamérica y en un país como este hace que de alguna manera nos identificamos y nos sentimos cercanos.
1: Sí, así es. Bien, ay, todo un tema. Mira, me quedé con las ganas de seguir hablando, de sacarte más información de tu país, de las cosas que haces. Bien, creo que cuando hemos hablado por primera vez, pensabas que 60 minutos era, uff, muchísimo, pero la verdad que 60 minutos es muy poco para lo que se puede hablar y lo que debemos informar también, ¿no? De las cosas que hacen también en Winterthur. Muchas gracias, ya tenemos que finalizar. Muchas gracias por haber venido, por dejar tus cosas y tus actividades y llegar aquí y a informarnos de este proyecto. Muchas gracias, ¿sí?
0: A ti las gracias y para cerrar me gustaría decir algunas palabras. Decir que hablar de migración también es hablar de personas, de historias de vida, de esfuerzo y de esperanza. Muchas personas llegamos a Suiza buscando un futuro mejor o un trabajo o el amor, como tú decías hace rato, y construir todo eso, ese proceso es de verdad un reto. Y con este proyecto sobre el proyecto que hablamos hoy, espero que de verdad pueda ser diferente.
1: Exactamente. Bien, lo dejamos entonces a la libre elección. Muchas gracias, ¿sí? María Mendoza de Bolivia, que representa este proyecto de Winter Nacional, que es también miembro de Migrations by Rat. Muchas gracias. Me despido hasta un próximo encuentro. Chao, chao. Nos despedimos con música para pasarla muy, muy bien en esta tarde.